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0: 6:26 en todo el país. 21:30 juega Central hoy. Visita al Corinthians en San Pablo, pero lo cuenta mejor que nadie y presenta los títulos del deporte Rami Superti. Buenos días, Rami, ¿cómo estás?
1: ¿Qué tal, Seba? Buen día para todos. Exactamente, llegó finalmente este día tan importante para todo el mundo Central. Hoy 9:30 de la noche, duelo de revancha, partido de serie abierta, porque fue empate sin goles en el Gigante de Arroyito frente al Corinthians, para ver quién clasifica a cuartos de final, quién enfrenta a Estudiantes de La Plata justamente en esa instancia. Un Central que viajó en el día de ayer a San Pablo, en principio con todo más confirmado, o por lo menos con la sensación de que Almirón tiene en la mente el equipo, de que lo van a arriesgar a Coronel, de que se mete Navarro por Pizarro en relación a los que jugaron el encuentro de ida. Después lo vamos a estar pasando en limpio. Y del lado de enfrente, Corinthians, que fue noticia en los últimos días por la novela Memphis Depay, que estuvo afuera del club, que se anunció que no renovaba, y una semana después, con bombos y plantillos, se anunció la renovación del contrato y la posibilidad de que Depay juegue esta noche en San Pablo frente a Central, en principio no como titular, sino que arrancando en el banco de suplentes, pero no hay alineación confirmada. Vamos a hablar de esta Copa Libertadores, que tiene un clasificado histórico. Ayer pasó Platense, por penales le ganó Coquimbo, el equipo del Titán Martín Palermo, que acaba de llegar. Tres partidos lleva dirigido Palermo, increíble. Platense cambió de técnico en el medio porque fue goleado por Talleres de Córdoba en el torneo local, por eso lo echaron a Zunino, que estaba con el equipo jugando octavos de final de Libertadores. Llegó Palermo, lo clasificó de esta manera por primera vez en la historia. Recién me mandaba Rodri Miró un tuit que marca el ascenso de Platense, es el club del mundo que más rápido llegó desde la tercera categoría en el 2018, estaba en ese lugar Platense, a estar entre los 8 mejores equipos del continente. Desde el 2018 al 2026, en el medio campeón, en el 2025 en la final contra Huracán. Bueno, por todo eso Platense está en cuartos de final, va a enfrentar al Fluminense, que lo vimos contra Independiente Rivadavia de Mendoza, y si bien tiene nombres interesantes, ya están un poco grandes los jugadores del Fluminense, por lo menos de mitad de cancha hacia adelante. Es un equipo ganable, lo va a tener que preparar Palermo, pero sin lugar a dudas es histórico y ya ha sido muy festejado por Vicente López. Ayer hubo empate y se trajo una buena igualdad de River desde Colombia en lo que fue la apertura de la llave de Copa Sudamericana, partido que viene a destiempo, se va a cerrar esa fase en realidad la próxima semana en el Monumental. Lo positivo para el equipo de Coudet, el empate que le deja la chance de cualquier triunfo en condición de local, y también el hecho de no haber recibido goles para empezar, para tratar de recuperar un poco lo que es el factor anímico psicológico. Quedó eliminado Tigre, que no estaba jugando un mal partido, pero una jugada clave donde un jugador de Tigre mete un codazo dentro del área, es roja y penal encima, vía VAR. De esa manera se rompe el partido a favor de Montevideo City Torque, que ganó los dos encuentros en Argentina y en Uruguay. Y por supuesto vamos a seguir repasando lo que ya es previa de Rosario Central para jugar esta noche con Corinthians. Saliendo del fútbol, lo más importante, triunfazo ayer de Thiago Tirante, que está intratable en Cincinnati. Perdió el primero contra Benzic, ganó los dos siguientes 6-4, 6-4. Vuelve a jugar hoy Thiago, en horas de la tarde noche, probablemente en simultáneo con el partido de Central contra Arthur Fields, contra el francés, que también está jugando muy bien, pero lo de Thiago está siendo extraordinario. Viene de ganar la Djokovic el fin de semana, siguió consiguiendo grandes triunfos.

0: y ya está en los cuartos de final del Master 1000 de Cincinnati. Y en un ratito, Seba, 7:20 de la mañana, juegan los Leones, seleccionado masculino del hockey, mano a mano contra Nueva Zelanda, último partido de la fase de grupos para tratar de clasificar a la segunda ronda. Los dos tienen los mismos resultados, los dos ganaron el primero, perdieron, en realidad se intercambiaron, ganaron contra Japón y perdieron contra Países Bajos. Lo cierto es que Argentina tiene mejor diferencia de gol, así que el equipo de Lucas Rey sabe que el triunfo y el empate también le alcanza para clasificar segundo a la próxima ronda.
1: Gracias, Rami, después ampliamos.
0: Dale.
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35 en la... También en Clarín, resultados alentadores de una vacuna contra el cáncer de piel más grave.

También en Clarín, River aguantó a Santa Fe y se trajo un empate de Colombia. El regreso del hijo pródigo, Harry y Meghan, dejarán Estados Unidos y volverán a vivir en Gran Bretaña con sus hijas a fin de mes. Hablamos de noticias de la corona británica, por supuesto. Anthony Hopkins, ahora músico, el actor reunió en un disco sus composiciones de música clásica con la dirección del prestigioso director Gustavo Dudamel. ¿Se puede ser aún más grande? Bueno, Anthony Hopkins lo demuestra casi a los 90 años. Dejamos Clarín, vamos a repasar los títulos del cronista. El gobierno acelera el plan privatizador, apunta a sumar inversiones y los dólares que necesita para cubrir 2027. Concesionarán casi 7.600 kilómetros de vías en 16 provincias bajo un régimen de acceso abierto. Un test de Milei en el momento más tenso de su relación con el Círculo Rojo, también en el cronista. El Banco Central defiende su hoja de ruta monetaria y dice que está más preparado para un 2027 más volátil. Santiago Bausili, su presidente, aseguró que no esperan que haya un boom de crédito en dólares. La tasa en pesos quedó en una montaña rusa con 14 puntos de brecha entre mínimo y máximo, que es el costo de tener al dólar debajo de los 1.500 pesos.

Llegamos a la tapa del diario La Nación. El Banco Central dijo que no volcará pesos a la calle para tratar de reanimar la economía. Bausili negó que se vaya a relajar la política monetaria por el riesgo inflacionario. Cerimedo enfrenta un pedido de prisión preventiva. La Fiscalía lo imputó

Con su gobernador Quintera, La Rioja ya practica el modelo expropiador. También en La Nación, los

hilos de la diplomacia del submundo con la firma del periodista Carlos Pañi en su nota editorial. Avanza una vacuna contra el cáncer de piel. Moderna y Merck dicen que la fase 3 de sus estudios muestra efectividad. Un increíble error vuelve a poner en duda el juicio por la muerte de Diego Maradona. La Junta Médica analizó la historia clínica del padre de Don Diego en lugar de la del exfutbolista. También en La Nación, Platense, que hace historia y se atreve a soñar en la Copa Libertadores. Ayer eliminó en Chile a Coquimbo por ejecuciones desde el punto del penal.

Nico Vázquez, que atraviesa un gran momento personal, profesional, se pone al frente de un reality de talentos. Desde el lunes, por Telefe y Disney Plus.

Página 12 titula con una frase de esta mujer que fue atacada, Nadia Beller es su nombre, expareja de Fernando Cerimedo, dijo: tengo grabadas horas de Cerimedo sobre la corrupción en el gobierno de Milei. En diálogo con Página 12, desde el hospital, donde se recupera del atentado que sufrió, aseguró que su expareja, un hombre clave en el núcleo libertario, le contó que el gobierno de Milei era una olla a presión plagada de corrupción. También confesó que ella grabó en secreto sus revelaciones y que está dispuesta a aportarlas como prueba a la justicia argentina.

Página 12 también con un título haciendo referencia a José Luis Espert, un ingenuo suelto en tribunales. El exdiputado presentó un escrito de 160 páginas para explicar que no sabía que Machado estaba vinculado al narcotráfico.

Los deudores salen a la calle. Hoy se concentrarán frente al Ministerio de Economía miles de deudores junto a las centrales sindicales y los movimientos sociales. Casi 6 millones de personas se encuentran hackeadas por moras de más de 90 días.

Dejamos página 12 y llegamos a la edición digital, portal digital Infobae. Milei se pone al frente de su batalla cultural, la intimidad de un gobierno que admite el descontento social. El presidente escribió el discurso económico que dará hoy en el Council of the Americas. El gobierno comenzó a reconocer que la economía no se reactivó como se esperaba y Bullrich fue más allá. Las diferencias tácticas dirán la política. También en Infobae, el gobierno autorizó el llamado a licitación de las líneas Belgrano Cargas, San Martín y Urquiza. La referencia también a River, que empató sin goles en Colombia ante Independiente Santa Fe por la ida de los octavos de final de la Copa Sudamericana. El gobierno reconoce la demora en la reactivación económica y comienza a medir el impacto electoral.

Más títulos de Infobae. Bullrich le marca la cancha al gobierno por el impacto diario de la economía, y en la Casa Rosada dicen que fue consensuado. Hoy se conocerá un dato clave para el gobierno sobre la marcha de la economía. ¿Qué anticipan los analistas? El Instituto Nacional de Estadística y Censos difundirá el dato de actividad económica de junio. Los privados proyectaron un repunte que no alcanzó para compensar la caída del segundo trimestre. El príncipe Harry y su esposa Meghan podrían regresar a vivir al Reino Unido en las próximas semanas. Según medios británicos, la pareja evalúa mudarse a una residencia privada en las afueras de Londres e inscribir a sus hijos en un colegio británico para el inicio del curso escolar, aunque la decisión aún no fue confirmada oficialmente.

0: Infobae se pregunta, ¿peligra el juicio por la muerte de Maradona? Un nuevo escándalo que puso en duda una prueba clave para la fiscalía. Y creo que entre tantas pálidas, la mejor noticia del día, que también está consignada entre los títulos de Clarín y La Nación, y que Infobae tiene también en un espacio reservado como destacado del día, avance contra el cáncer de piel, una vacuna ARN mensajero logró prevenir la reaparición o propagación del melanoma. Y vamos a dejar ahí, vamos a terminar con esa buena noticia, el repaso de los diarios, de los títulos del día, en las tapas de los periódicos de mayor tirada en nuestro país, hoy, jueves 20 de agosto de 2026.
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2: En rutas y autopistas de la región se registran bancos de niebla y neblina. Recomendamos circular con precaución. Avenida Circunvalación, altura calle Baigorria, mano al puente Rosario Victoria, calzada reducida por un siniestro vial. Recomendamos circular con precaución y prever demoras. Nos vamos ahora a los cortes de calzada previstos para este jueves en la ciudad por obras. Boulevard Seguí entre Mitre y Corrientes, Boulevard Seguí entre Roca y Moreno, Ituzaingó entre La Prida y Buenos Aires entre Galvez y 27 de febrero, Galvez entre España e Italia, Ovidio Lagos entre Ceballos y Montevideo, Callao entre Ceballos y Montevideo y Pellegrini y Avenida Centenario, Newell's Old Boys.

Buen día, chicos. Acá, como todos los días, de tempranito escuchándolo y deseando que tengamos todos un lindo jueves. Hoy le esperamos a la Nutri.

6:54, el deseo por supuesto de que tengamos todos un excelente día jueves. Comenzamos la mañana con los títulos, hablamos por supuesto del repaso diario que habitualmente hacemos y completamos esta primera hora del programa con las efemérides. Un 20 de agosto de 1906 nacía en Buenos Aires el docente, historiador y diplomático José María Rosa, uno de los historiadores más representativos del revisionismo histórico argentino. Un 20 de agosto de 1915, a los 61 años, moría en Hamburgo, Alemania, el médico y bacteriólogo Paul Ehrlich, autor del primer tratamiento eficaz contra la sífilis. En 1908 recibió el Premio Nobel de Medicina, que fue compartido con su colega ruso Ilya Mechnikov, en reconocimiento a su trabajo en química y

0: Un efeméride del fútbol en 1939, para evitar confusiones con las camisetas, Boca Juniors jugó el primer tiempo del partido con goleada 4-0 a Tigre con la camiseta de Newell's, mientras que en el complemento usó la de Ferrocarril Oeste, una de las tantas páginas insólitas de la historia del fútbol argentino. 20 de agosto de 1940, el exiliado dirigente marxista León Trotsky, uno de los líderes de la Revolución Rusa de 1917, sufre un atentado en su casa del distrito de Coyoacán, en la Ciudad de México, que le costaría la vida un día después. El atentado fue cometido por el comunista español Ramón Mercado, por orden del régimen soviético de Joseph Stalin. Atención, porque hoy es el día de las papas fritas, Georgie.
1: Ico.
0: Papas bastón, papas rejilla, papas españolas, papas fritas, siempre fritas.
1: Me encanta.
0: Todas.
1: Me encanta todas.
0: En ese orden.
1: Fue lo que me llevó a la perdición en un momento de mi vida.
0: ¿En serio?
1: Sí.
0: Qué cosa. Yo me pregunto, ¿hay gente a la que no le gustan las papas fritas?
1: Es extraterrestre esa gente.
0: Hablamos de las papas fritas de cocina, no hablo de las papas fritas de snack, ¿no?
1: Claro,
0: las de bolsa.
1: Todas. A mí igual me gustan todas.
0: Sí, total. Son adictivas las papas fritas.
2: Saludos, Claudia Jane.
0: Es, y con el punto justo de aceite y con la,
1: bueno,
0: la
1: ahora,
0: crocancia.
1: En la air fryer,
0: sí.
1: ¿Viste? Se hacen y son un poco más sanas.
0: Sí, pero no compro. Mirá que me las hacen, ¿eh? Me las meten por engaño. No.
1: Muy ricas.
0: Bueno, el día de las papas fritas, bueno, una comida cuya invención se disputan franceses y belgas. Los franceses aseguran que a fines del siglo XVIII se vendían sobre el Pont Neuf de París, mientras que los belgas sostienen que nacieron en la ciudad de Namur en el invierno de 1860. Se desconoce en realidad quién decidió proclamar y establecer el 20 de agosto como el Día Mundial de las Papas Fritas. Y un día como hoy, de 1948, nacía en la ciudad de West Bromwich, en Inglaterra, el músico y compositor británico Robert Plant, vocalista de la banda británica Led Zeppelin, figura icónica en la historia del rock.

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1: Siete en punto de la mañana, la temperatura en Rosario a esta hora, 7 grados 8 décimas, la humedad del 87%. El gobierno reconoce la demora en la reactivación económica. Funcionarios del oficialismo defienden las políticas económicas tomadas por el presidente, pero admitieron demoras en la reactivación interna. Sin embargo, esperan un buen resultado electoral el año que viene. Femicidio en Rosario. La mujer recibió hostigamientos por parte del acusado. El agresor tiene 55 años y fue detenido en su departamento minutos después de asesinar a su expareja. La fiscalía aseguró que la mujer era víctima de hostigamientos por parte del hombre desde hace 3 años. Central se juega la clasificación a cuartos de final en San Pablo. El Canalla disputará la vuelta de los octavos de final ante Corinthians desde las 21:30 horas con arbitraje del venezolano Herrera. El ganador de este cruce se enfrentará a Estudiantes de La Plata en la próxima instancia.
0: El tiempo.
1: 7 grados 8 décimas la temperatura en Rosario a esta hora. Cielo mayormente nublado, la humedad del 87%. 7 de la mañana, 1 minuto.
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0: 7 de la mañana, 7 minutos en todo el país. Saludamos a todos nuestros amigos que se suman a esta hora. La gran masa de audiencia de Río 96.9 de las 7 de la mañana. La imaginamos arriba de los autos, a muchos ya haciendo el traslado de los chicos a la escuela. Bueno, es un incentivo decirles que es jueves y que ya falta poco para el fin de semana. A otros en la lucha diaria del despertar. Muchas veces ese despertar es en armonía y otras veces no tanto. Porque hay algunos berrinches también en algunos hogares.
1: Claro.
0: De que no quiero ir al colegio, de que tengo sueño, déjame quiero dormir. Generalmente se dan cuando los minutos apremian. Dicen, dale, apúrate que no hay tiempo. Déjame, quiero dormir. No encuentro la ropa, el uniforme. Bueno, cosas que se dan en la doméstica, en la diaria, de todos los días. Muchas veces por cuestiones laborales, algunos no presenciamos esas situaciones.
1: Zafás.
0: Que no significa que no ocurran. Así que el saludo para todos los papás, las mamás, tíos, tías, los chicos, las chicas que están yendo al colegio. Y por supuesto les deseo que todos tengan una muy buena mañana. Permítame saludar nuevamente a los amigos de Metro, al querido Fede Otálora, a Panchito Cabanellas, también a Elías Carranza, que ayer nos invitaron a una cata excelente, por supuesto en la Toscana, ese lugar tan lindo que tiene la ciudad en Santiago 150. Y que pudimos compartir con muchos amigos un muy lindo momento para cortar la semana, que viene muy bien. Bueno, La Toscana te ofrece un montón de opciones de cata todas las semanas para elegir. Bodegas, hay una cata de whisky muy buena para este viernes. Te podemos estar contando algo de eso. Así que el saludo, el agradecimiento y el augurio de mucho éxito en lo que emprendan. Informaciones, presentaste títulos recién, Rodrigo. Empezamos con el desarrollo de alguno de ellos.
2: Hay varios, pero estoy colgado con una historia que empezó en Bolivia. Y me la voy siguiendo todos los días porque va increyendo.
0: Un buen periodista de investigaciones, miró, se engancha con las historias y va al hueso, muy bien.
2: Algunas me apasionan más que otras y esta en particular porque además destapó muchas cosas que no sabíamos. El protagonista es, o es uno de los protagonistas, Fernando Cerimedo. Ayer, si escuchaste la radio, hablamos de él. Este consultor político, y no me estás viendo las manos, pero hago así como las comillas que hace Homero Simpson, porque no sabemos qué es en realidad.
0: Sí.
2: Fue conocido por
0: ser... Es muy amplio lo de consultor político.
2: Es cofundador de La Derecha Diario, un medio que se vanagloria de ser un medio que difunde fake news. Fake news es la noticia falsa. Un tipo que ha promocionado y ha dicho en entrevistas que maneja 50.000 cuentas trolls en redes sociales. Cuentas trolls, si vos no usás redes sociales, es esa cuenta que es una cuenta de alguien que no existe. Entonces, un supuesto perfil de alguien que tiene muchos seguidores dice: Sebastián Soso tal cosa y tal otra, Georgina tal cosa y tal otra. Y no importa si es verdad o no, lo empiezan a retuitear, muchas veces el propio presidente retuitea esos contenidos, por lo tanto es un medio de comunicación que yo diría, también con muchas comillas, un medio de comunicación, La Derecha Diario, que ha influido y mucho en las elecciones, en el clima, en lo que piensa la gente en la Argentina, antes y durante la elección de Javier Milei, ha influido en Brasil, en la elección de Jair Bolsonaro, ha influido en Chile en las elecciones, es decir, país en el que va y se funda La Derecha Diario, con este mecanismo de cuentas digitales, cuentas trolls, está influyendo mucho en la opinión política. Es alguien que recibió de una organización que se llama Latino Wall Street, uh-huh, el premio al consultor político del año en febrero de este año en Miami, en la mansión presidencial que tiene el presidente de Estados Unidos en Miami, en Mar-a-Lago. Tiene una mansión en la que se hace todos los años una fiesta que es la Latino Wall Street. Ahí recibió un premio a consultor del año. Se lo entregó el hermano del que ahora es candidato a presidente en Brasil, Bolsonaro. Recordemos que en Brasil está procesado por la justicia por incitar y promover un golpe de Estado, desconociendo el resultado de las elecciones a fines de 2022. Además, un dato que yo no conocía, todo esto surge, vamos a decirlo de nuevo, por el intento de matar a su mujer en Bolivia, Santa Cruz de la Sierra, a donde estaba viviendo Cerimedo, asesorando al presidente de ahora, Rodrigo Paz, que es un presidente de signo de derecha. Él estaba en pareja con una mujer, Nadia Veller, que fue baleada en la puerta de su edificio. Es una mujer que militaba en el movimiento al socialismo con Evo Morales, se pasó al bando contrario, y como pareja de Fernando Cerimedo, parece que Cerimedo le contó muchas cosas que ella las tiene grabadas, contando intimidades, entre otras cosas, de lo que sería, digo presuntamente, la corrupción del gobierno de Javier Milei, del cual Cerimedo sería testaferro. Pero voy con esto otro, con dos cosas más. Por un lado, empezamos a leer quién es Cerimedo. Tiene una biografía inventada, nunca se sabe si es cierto o no, en la cual en principio había ganado un premio en Harvard para estudiar como consultor político. Como no entendía el inglés, consiguió, escucha esto, que ese mismo estudio de Harvard, hacerlo en Puerto Rico, donde sí entendía el idioma, y desde ahí se recibió como consultor político en Puerto Rico, pero bancado por una universidad de Harvard. De ahí entonces empezó con el recorrido junto a Javier Negra en La Derecha Diario. Fue condenado, esto también es fabuloso. Si vos tenés que comprar un auto, que siempre la metáfora que se dice, y te dicen, vos le comprarías un auto usado a tal persona.
0: Sí.
2: Bueno, en 2016 fue condenado a 2 años y 6 meses de prisión por haber vendido 2 veces un departamento. Era operador inmobiliario, vendió en $30,000 un departamento y antes de entregarlo lo vendió de vuelta a otra persona. O sea, cobró 2 veces el departamento a distintas personas.
0: Bien.
2: Lo condenaron por fraude en 2016. Manejaba taxis y después pasó mágicamente a ser consultor político y asesor en Harvard, pero estudiando en Puerto Rico. Este es Fernando Cerimedo. ¿Y por qué lo traigo de vuelta a la mesa? Ayer, la presidenta de México, en su conferencia de prensa matinal, lo nombró y lo mostró junto a Javier Negre, porque ellos esperaban e intentaban, desde La Derecha Diario también, influir en las elecciones en México. Escuchá cómo lo nombró la presidenta mexicana, Fernando Cerimedo.
1: Ponle la fecha de cuándo fue, está abajo. 27 de diciembre de 2025. Publicaron esto que aparece hoy en... Ayer salió ya, varios de ustedes lo publicaron y salió en varias notas de periódico, incluso hoy. Celebrando con mi socio, dice Javier Negre, ¿no?, que es el socio principal de La Derecha Diario. Dice, celebrando con mi socio Fer Cerimedo un año de victorias electorales y de crecimiento brutal de La Derecha Diario. Ya saben que Bolivia, Ecuador, Argentina, Honduras y Chile fueron conquistadas por la derecha y el papel del medio fue fundamental. Lo están diciendo ellos. Y nosotros lo único que decimos es, pues no es un medio solamente, es un esquema para difundir noticias falsas y generar supuestamente opinión a partir de redes compradas, de cuentas compradas para poder difundir una noticia. Le mandamos un saludo a Claudia Shane para que tenga una foto de los dos juntos para su mañanera. Bueno, ya se lo pusimos en la mañanera. Aquí está. Pon los dos para que... Bueno, la persona del lado derecho es Cerimedo. Ayer fue detenido en Bolivia, acusado por su esposa de intento de feminicidio, que contrató a 2 sicarios. Que le dispararon y que sobrevivió, pues afortunadamente, y denuncia otras cosas, ¿no? Incluso que es agente de una de las agencias de Estados Unidos. La propia esposa lo denuncia, nadie más que la esposa. Por ahí se puede poner una nota donde viene.
2: Hasta ahí entonces algo de lo que decía, insisto, en su conferencia de prensa matinal en Casa de Gobierno en México, la presidenta mexicana Claudia Sheinbaum mostrando y contando la historia de Fernando Cerimedo. Por eso lo traía, porque no es un tema menor esto que ha pasado en Bolivia, porque destapa y pone a la luz un mecanismo de agitación, de activación que tienen sectores políticos. Insisto, La Derecha Diario, si vos lees y buscás la historia de la cantidad de veces que difundió fake news, muchas peligrosísimas, otras pueden ser más pavas, pero el propio presidente ha retuiteado muchas veces publicaciones de La Derecha Diario. Para quienes trabajamos de periodistas, que chequeamos, intentamos que de cada cosa que decimos
0: intentamos al aire, ser por sobre todo serios al momento de comunicar. Justamente, bueno, todo lo opuesto a esto que estamos describiendo y que estás contando.
2: Sí, y que hoy, Seba, hay mucha gente que no tiene tiempo en su día a día, va a la oficina, va al trabajo, está con mil cosas, y por ahí uno ve el título solamente de la noticia, en redes sociales, en Instagram, Twitter, y no lees que hay adentro. Bueno, es peligroso, entonces, que nos informen o nos desinformen de esta forma. Insisto, Javier Negre y Fernando Cerimedo, responsables de La Derecha Diario, hoy uno de ellos involucrado en una trama judicial en Bolivia.
0: Y justamente vayan en búsqueda del libro Los Ingenieros del Caos, de Giuliano da Empoli.
2: Siempre lo recomendamos.
0: Y van a entender toda esta lógica que se pergenia a través de las fake news y las redes sociales, instalada en forma de ingeniería, en forma de inteligencia dedicada a desinformar y a generar este tipo de ideas. Y cómo han logrado ganar elecciones desde aquella Italia del año, de los primeros años de la era del 2000, hasta lo que fue luego la aparición de Donald Trump. Giuliano da Empoli, Los Ingenieros del Caos. Un librito muy chiquito, es el autor del Mago del Kremlin, que siempre recomienda Carlos Pañi. Bueno, es un libro que tendría que ser de lectura obligatoria, por lo menos para entender muchas cosas que creemos que están en redes sociales y que damos como dogma revelado y no son otra cosa que mentiras estratégicamente instaladas.
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4: 7 grados una décima, la temperatura en Rosario a esta hora, cielo mayormente nublado, la humedad del 88%, la presión 1012.8 hectopascales, el viento se mantiene en calma y la visibilidad alcanza los 15 kilómetros. Para este jueves esperamos la máxima de 21 grados con probabilidad de lluvias aisladas durante la mañana y cielo parcialmente nublado para la tarde y la noche.
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2: A minutos de llegar a las 6 de la tarde, reconectamos con Río GPS para actualizar la información del tránsito en tiempo real en Rosario y la región. Rutas y accesos en Avenida de Circunvalación, demoras mano al norte a la altura de Avenida Pellegrini por reducción de carriles tras un siniestro vial. El puente Rosario Victoria se encuentra con tránsito normal y sin demoras en ambos sentidos de circulación. Algunos cortes totales y calzadas reducidas por obras en la ciudad. Calle La Prida al 1300 y 1400, desvíos en el transporte urbano por trabajos de aguas santafesinas, los días 21, 24 y 25, de 9 a 18 horas aproximadamente. Garay, entre Alem y Ayacucho, tránsito cortado por obras por un plazo de aproximadamente 7 días. En Avenida Uriburu hay reducción en el carril rápido de este a oeste desde Avellaneda hasta Juan Pablo II. Jorge Newbery con calzada reducida también entre Avenida Real y Wilde y Ovidio Lagos con reducción de circulación entre Rueda y 27 de Febrero y entre Pellegrini y Presidente Perón. Ante la multiplicidad de frentes de obra y desvíos en el casco urbano, se recomienda planificar los recorridos con antelación, circular con paciencia y respetar la señalización preventiva. Monitoreo de tránsito en tiempo real para Río GPS. 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